0: Europa.
1: Y las otras arranca, cabrón.
2: Si no es loco, ¿eh?
3: Puto, ¿tú crees que tu primo me deja el DNI, cabrón?
1: Ya, ya, me caso, puto. Vamos a las carpas que este año viene Tony Tuntún.
4: Mira, me pongo un tuyoso.
1: ¿Qué más quiero? ¿Empezar a paterno?
2: Para los indianos, zapapillas, no te compliques.
5: Sí, todo, una leyenda.
1: ¿Qué va? Si topitos.
4: Fuerte, chiquilla. Coge
2: tres llenos
3: de abusador. Se dan en la parte espada porque vengan lo que quieran.
2: Yo me lo cago en
3: el hombro. Ya, yo, puto, la bajilla de la vieja, te lo dije, cabrón.
2: La viva no deja salir.
4: Puto, mi viva es positivo.

0: Brother, yo no sé ni cómo llegué a casa anoche. Clase lo que era. Hoy me están tirando de nuevo para bajar para allá, pero yo creo que hoy sí que ha hecho pichadera, que no me esperen.
1: Hey, Luma.